0: Blue en la noche, WOM, Everything She Wants. Ya a las 9 de la noche y nosotros acompañándote con buenas canciones de todos los tiempos y por supuesto un poco de información. 13.9 la temperatura, vamos a los datos del tiempo y los actualizamos. La marca actual, reiteramos, 13 grados 9 décimos. El cielo sigue parcialmente nublado, la humedad es del 83%. Para lo que resta de la jornada no cambiará demasiado. El Servicio Meteorológico Nacional ya anticipa que mañana viernes seguirá nublado el cielo y las temperaturas irán de 11 grados de mínima a 15 de máxima y habrá lluvias aisladas a partir de la tarde. Ya en el fin de semana, el sábado, se presenta con neblinas y cielo nublado. La temperatura subirá hasta los 16 grados.
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0: En la noche solo clásicos para acompañarnos. Aquí Elton John, Healing Hands.

Blue a las 9 de la noche y 13 minutos con este buen recuerdo, Münchener Freiheit, Tausend Mal Du. Y esta noche Boca abre su serie de playoffs de la Copa Sudamericana ante O'Higgins. Sebastián Villa será titular. El conjunto argentino comienza así su camino en la competencia ante el equipo chileno en la Bombonera. Será a partir de las 21:30. Acompañándote en la noche con clásicos. La música llega ahora con Hello James, Baby, Blue 100.7. Buenas canciones.

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de comienzos de los 90, 1992, para el baterista, cantante, compositor, productor de los Eagles, Don Henley, aquí acompañando a Patti Smith, Sometimes Love Just Ain't Enough. En la noche solo clásicos para acompañarnos. Aquí llega Black, Wonderful Life.

Blue en la noche, 9:30 de este día. Nosotros compartiendo buenas canciones de todos los tiempos. Este es un real clásico.

Blue. 15 minutos ahora para las 10 de la noche y aquí el recuerdo junto a Paul McCartney and Wings with a little luck. Boca empata ante O'Higgins por el partido de ida de los playoffs de la Copa Sudamericana. Están 0-0, 15 minutos de la primera parte. Aquí recibimos a Joan Osborne y su éxito One of Us. 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

0: Blue a las 10 de la noche con Maggie Reilly, Every Time We Touch. Buena música para acompañarnos en la noche. Y así estamos, compartiendo buenas canciones de todos los tiempos y un poco de información que tiene que ver ahora con el estado del tiempo en la ciudad de Buenos Aires. La temperatura es de 13 grados 9 décimos, el cielo está parcialmente nublado, la humedad es del 83%, nada cambia de aquí al final de la jornada. Mañana viernes tendremos cielo nublado con temperaturas que irán hasta los 15 grados de máxima. Atención para el viernes, lluvias aisladas a partir de la tarde es lo que nos está adelantando el Servicio Meteorológico Nacional, que indica que el sábado tendremos neblinas y cielo nublado. La temperatura subirá hasta los 16 grados.
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0: Vamos a recibir a Duran Duran. Save a Prayer. En Blue 100.7.

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0: Blue en la noche con Toni Braxton. Unbreak My Heart.
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Blue en la noche con Fool's Garden, Lemon Tree, gran recuerdo y un clásico. Defensa y Justicia iguala con Aldo Civia en el arranque del torneo Clausura. Están uno por uno cuando faltan 5 minutos para que finalice la primera parte. El Halcón y el Tiburón juegan en Florencio Varela. En primer turno, Belgrano le ganó 2-1 a Rosario Central en Córdoba. Argentinos venció a Sarmiento en Junín 3-2. En la noche, solo buenas canciones para acompañarnos. Blues 100.7, ahora con Benny Mordone.

Blue en la noche a 20 minutos para la hora 23 con Sean Colvin, su éxito Sunny Came Home. Con gol de Merentiel, Boca le está ganando a O'Higgins por el partido de ida de los playoffs de la Copa Sudamericana. De esta manera, el conjunto argentino comienza su camino en la competencia ante el equipo chileno en la Bombonera. Van 6 minutos de la segunda etapa, están 1, Boca, O'Higgins 0. Aquí The Chainsmokers y Coldplay, Something Just Like This.

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Clásicos en la noche, y aquí teníamos a Howard Jones con su hit No One Is to Blame. Buena música, pero ya en el tiempo de la despedida, nos tenemos que ir. Mañana volvemos en el día más esperado por muchos de la semana, ¿eh? Mañana viernes, a las puertas del fin de semana, nos reencontramos para un nuevo regreso con un poco de información y mucha y muy buena música, siempre con la compañía del gran Ricky Brandán en la puesta en el aire. Soy Pablo Ramírez. La despedida es con The Alan Parsons Project. I wouldn't want to be like you. En Blue. A pasarla bien. Chao.

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Chris de Berg, Fatal Hesitation. Estás en Blue 100.7, estás disfrutando de esta parte de la noche y nosotros te hacemos compañía con buenas canciones de todos los tiempos. Ricky Brendan está en la operación técnica y puesta en el aire. Yo soy Peggy Zambrano y ahora te invito a escuchar a Air Supply, Goodbye. 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

Blue 100.7 Genesis en Too Deep. Y hasta ahora, como siempre, vamos a repasar el pronóstico del tiempo para los próximos días en Buenos Aires. Y lamentablemente hay que decir que para mañana viernes esperamos lluvias por la tarde, probabilidad de lluvias aisladas, así lo dice el pronóstico. La mínima va a ser de 11 grados, máxima de 15. Vientos del noreste y esta probabilidad de lloviznas y lluvias aisladas durante todo el día. Fin de semana, el sábado vuelve la neblina, hace tanto que no la veíamos. Mínima 9, máxima 16 grados, resto del día con cielo mayormente nublado. Y el domingo, mínima 10, máxima 15, cielo mayormente nublado. Escuchemos a Eric Clapton y esta versión Unplugged de MTV. Layla en Blue 100.7.

Estás en Blue 100.7. Escuchabas a Alicia Keys, Fallen. Y vamos a seguir con Boston, Amanda, en Blue 100.7.

Estás en la noche de Blue 100.7. Escuchabas a Whitesnake, Is This Love. Cuando pasaron minutos de las 12 de la noche, le damos la bienvenida a Diego Ábalos, ya firme en los controles, todo listo para seguir disfrutando buena música de aquí hasta las 4 de la mañana. Vamos a escuchar a Toto, I Will Remember, en Blue 100.7.

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Trasnoche en Blue 100.7. Steve Winwood, Back in the High Life Again. Y la música sigue con Ronan Keating, When You Say Nothing at All, en Blue 100.7.

Blue 100.7, Daft Punk junto a Julian Casablancas, Instant Crush. Ahora Peter Cetera, Glory of Love, la canción de Karate Kid en Blue 100.7.

Blue 100.7, Barbara Streisand, Guilty. Pasaron minutos de la una de la mañana, aquí estamos disfrutando buenas canciones de todos los tiempos y te cuento qué dice el pronóstico para hoy en Buenos Aires. Mínima de 11 grados, máxima de 15 y vuelve la probabilidad de lluvias aisladas. Más o menos desde la mañana. Durante todo el día vamos a tener esa chance de llovizna muy, muy, muy, muy tenue, pero bastante molesta, como supimos tener hace algunos días ya. El fin de semana vendrá también con tiempo inestable, probabilidad de lluvias apenas muy bajas para el sábado, pero habrá niebla durante las primeras horas del día, mínima 9, máxima 16. El domingo cielo mayormente nublado, mínima 10, máxima 15 grados. Escuchemos a Bruno Mars, When I Was Your Man, en Blue 100.7.

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Blue 100.7, The Smiths, The Boy with a Thorn in His Side. Ahora Eagles, Hotel California. 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

Blue 100.7, Pet Shop Boys, Home and Dry. Y hay más música para esta trasnoche. Sade, Your Love is King, en Blue 100.7.

Blue 100.7 Roxette From One Heart to Another. Pasaron minutos de las 2 de la mañana. Estamos comenzando un nuevo día. Y te cuento qué dice el pronóstico para hoy, viernes, en la ciudad de Buenos Aires. La mínima 11 grados, máxima de 15, tiempo inestable, húmedo, con probabilidad de lluvias aisladas desde la mañana hasta la noche. Fin de semana con mínimas entre 9 y 10 grados, máximas de hasta 16 y la promesa de que en algún momento veamos asomar el sol, aunque sea un poquito. Por ahora, cielo mayormente nublado es lo que anticipa el Servicio Meteorológico Nacional. Escuchemos a The Doobie Brothers. Listen to the music.

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Si estás en Blue 100.7, pasaba Paul Young. Everything Must Change. Ahora Aerosmith, Ryan. Un himno de los 90 en B.

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Estás en Blue 100.7. Pasaba Alan Parsons Project, Separate Lives. Y es el turno de Paula Abdul. Rush, Rush en Blue.

Blue 100.7, Share, Just Like Jesse James. Y es el turno de Michael Jackson junto a Paul McCartney y esta canción que aparece en el disco Thriller, The Girl Is Mine, en Blue.

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Blue 100.7, Steve Perry, Foolish Heart. Mínima de 11 grados, máxima de 15, es lo que anticipa el pronóstico para hoy en la ciudad de Buenos Aires. Y sí, vamos a tener probabilidad de lluvias aisladas gran parte del día, por lo menos desde la mañana hasta la noche. Suena Donald Lewis, I Love You Always Forever, en Blue 100.7.

Blue 100.7, Coldplay, Yellow. Ricky Brandani y Diego Ábalos estuvieron en la operación técnica y puesta en el aire. La edición fue de Martín El Chango Gómez y Sergio Gazzaniga. Yo soy Peggy Zambrano y me voy a despedir con Glenn Medeiros. Nothing's gonna change my love for you. Seguí disfrutando buenas canciones de todos los tiempos en Blue 100.7.

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0: Estás escuchando Blue 100.7, aquí Tina Turner, The Best. Hola, ¿cómo estás? Muy buenos días, es viernes, llegamos. Bueno, hay que transitarlo, hay que vivirlo todavía. 7 minutos pasaron de las 7 de la mañana, estamos en Blue Morning acompañándote hasta las 10 con algo más de información. Estamos con Sergio Azaniga en la puesta en el aire, en la edición, en la musicalización, todo eso y mucho más. Y además Chango Gómez también en la edición. Vos, como siempre, comunicándote con nosotros en el 11 23 21 107. Muchas veces se suman a esta hora con los datos del tiempo, nos escuchan desde otros lugares y si nos dicen, acá ya está lloviendo. ¿Qué, lluvia de nuevo? Bueno, ahí te cuento el pronóstico. Lo cierto es que se suman con eso, con el tránsito, muchas veces también los que están en rumbo a su trabajo, a su jornada laboral, o algunos que están comenzando unas mini vacaciones en vacaciones de invierno, aprovechando que los chicos están justamente en receso escolar. Así que repasamos también el estado de las rutas, si es que amerita y hay algo importante para contarte que te pueda retener en el tránsito. Por mi parte, como siempre, agradecida a los que dejan sus mensajes allí, en mis redes sociales, en mi Instagram, siempre subo todo a través de mis historias, lo que nos mandan. Soy Vicky Blanco y me voy a quedar con ustedes hasta las 13 horas. 13 grados 2 la temperatura, cielo cubierto y ahora sin llovizna, pero el pronóstico advierte probabilidad de lloviznas toda la jornada, entre un 10 y un 40%, mejoraría hacia la noche con cielo nublado, máxima de 15 grados.
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0: Autopista Buenos Aires-La Plata con tránsito intenso, sentido a Ciudad de Buenos Aires. Hacia La Plata el tránsito es normal. La autovía 2, como te contábamos, los accesos hacia la costa con visibilidad reducida por lluvias entre las zonas de San Borombón y Dolores. Está liberada la autopista del oeste entre el kilómetro 20 al 18, altura Derqui, luego de tareas de repavimentación. Y también en lo que tiene que ver con los accidentes en la ciudad, un choque muy fuerte en un colectivo en la línea, bueno, no tengo acá la línea, pero bueno, un colectivo y un auto, avenida Santa Fe y Darregueira. Dos mujeres fueron trasladadas al SAME, por el SAME. En cuanto a trenes, subtes y premetro, funcionan a horario.
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0: Jimmy Cliff, I Can See Clearly Now, en Blue 100.7. Buen día.

0: Estás escuchando Blues 100.7, buenas canciones de todos los tiempos. Supertramp, Take the Long Way Home.
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Estás escuchando Blue 100.7, Madonna Music. Este gran clásico que fue el elegido para el show de medio tiempo de la gran final de la Copa Mundial de FIFA 2026, ahí en el MetLife Stadium, abriendo el espectáculo con su music junto a los astros de fútbol brasileño Ronaldo, Ronaldinho, que, bueno, la llevaban ahí en un auto. Un momento colorido que obviamente los futbolistas, los futboleros en realidad, me imagino que no habrán estado muy felices y demás. Cielo cubierto y tenemos 13.2 de temperatura, 87 el porcentaje de la humedad, la visibilidad 10 kilómetros, máxima de 15 grados, lloviznas en la mañana y en la tarde, cielo nublado hacia la noche. Vamos a la tapa de los diarios para este día, hoy es 24 de julio 2026. Viste que uno se levanta y está medio, ¿qué día es hoy? Sí, es viernes, además llegamos al viernes, eso está muy bien. Te decía, título central en uno de los diarios de esta mañana: se complicó el mundo, el petróleo volvió a pasar los $100, saltó el riesgo y los ADR cayeron hasta 9%. La Argentina es sensible al contexto internacional. El temor a que Estados Unidos no tenga más remedio que subir las tasas complica a los emergentes. El precio del petróleo, como te decía, volvió a superar los $100 por barril debido al recrudecimiento del conflicto en Medio Oriente. El salto se vincula a los nuevos ataques en el Mar Rojo y tensiones geopolíticas que impactan en los mercados globales. Otro de los títulos se refiere al ministro de Economía.

fiscal extra y ofreció más financiamiento. Luis Caputo enfrió las expectativas de nuevos anuncios o baja de retenciones para el agro durante su visita a la exposición rural. Señaló que las medidas ya fueron tomadas y que futuras reducciones dependen de mayor superávit. Afirmó que, aunque el campo es prioridad para alivios fiscales, actualmente no hay margen para bajar un 5% adicional las retenciones al novillo. Y en cuanto a lo deportivo, en tapa de uno de los diarios deportivos por excelencia, 1-0 O'Higgins, un paso mundial a 4 días de jugar la final del mundo. Paredes, que bancó los 90 minutos, fue figura, sirvió el gol a Merentiel, Boca va a Chile con ventaja, Villa cambió los silbidos por aplausos y por supuesto que bueno, Leandro Paredes en Boca Juniors se destaca con su regreso inmediato luego de disputar la final del mundial y fue ovacionado, recibido con muestras de mucho afecto por los hinchas, homenajeado en el club tras su gran desempeño mundialista. 7:33 minutos, 13:02 la temperatura. Tenemos cielo cubierto y según el pronóstico indica, lloviznas en la mañana y en la tarde, a la noche nublado. Fin de semana tan esperado, con cielo mayormente nublado, neblina mañana temprano, 10-16 mínima máxima, 12-14 mínima máxima para el domingo, también con cielo mayormente nublado. Es lo que tengo para ofrecerte por ahora. Y mucha música y de la buena. Escuchamos a Pet Shop Boys, Western Girls en Blue 100.7.

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0: Estás escuchando Blue 100.7, buenas canciones de todos los tiempos, 7.45 minutos, 13.2, la temperatura, el cielo cubierto, máxima de 15 grados, muy poquita amplitud térmica, con cielo mayormente nublado. Escuchabas a Bon Jovi de Stays.
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Estás escuchando Blue 100.7, Irene Cara Fame. 7:50 minutos, 13:02, la temperatura, el cielo cubierto. Y seguimos repasando la tapa de los diarios. Uno de los títulos se refiere a Wall Street, que advierte que crecen las chances de que la región sufra el impacto de un super niño. Wall Street advierte que crecen las chances de que la región sufra este impacto de intensidad fuerte o muy fuerte, según los informes relevados y bancos globales como JP Morgan y UBS, las probabilidades de que este fenómeno climático se desarrolle en magnitudes extremas aumentaron rápidamente para la segunda mitad de 2026. El mercado financiero internacional sigue de cerca esta anomalía climática debido a su alta volatilidad y a los impactos dispares, pero severos, que genera sobre la inflación, la infraestructura y también los commodities. Otro de los títulos se refiere al presidente Javier Milei, que aterriza en Brasil para darle apoyo al hijo de Bolsonaro. Lo cierto es que el presidente de la Argentina, Javier Milei, viaja a Brasil. La idea es respaldar la candidatura presidencial de Flavio Bolsonaro en un nuevo capítulo de tensión con el gobierno de Lula da Silva. No podrá visitar a Jair Bolsonaro en prisión domiciliaria por restricciones de la justicia brasileña. Cielo cubierto, 13:02 la temperatura, máxima de 15 grados. Probabilidad de lloviznas prácticamente todo el día, mejora hacia la noche con cielo nublado. Avanzamos en la mañana. Buenos días para los que se van levantando. Disfrutamos de unos mates, un desayuno. Y que comience el día nomás. Escuchamos a Debbie Gibson, Foolish Beat, en Blue 100.7.

0: En Blue 100.7 escuchabas a R.E.M., Man on the Moon. Un minuto, ya pasó de las 8 de la mañana. Bienvenidos, muy buenos días los de las 8. Tenemos 13 grados 2 de temperatura, cielo cubierto y con llovizna en la hora anterior. Ahora sin lluvia, pero el pronóstico indica que hay probabilidad de lloviznas en la mañana y en la tarde, baja entre un 10 y un 40%, a la noche cielo nublado. La máxima para hoy de 15 grados. Y se espera un fin de semana con 10 de mínima el sábado, 16 de máxima, cielo mayormente nublado, probabilidad de neblina en algunos sectores durante la mañana, luego el cielo mayormente nublado, se queda mayormente nublado con temperatura mínima de 12 grados el domingo y máxima de 18 grados.
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0: En la autopista Buenos Aires-La Plata hay reducción de calzadas del kilómetro 20 y medio hasta el 21 y medio, esto es sentido La Plata por obras del nuevo cuarto carril. Además, el tránsito es intenso en sentido a la ciudad de Buenos Aires con demoras desde la zona de Sarandí hacia La Plata sin demoras. En la autovía 2, la visibilidad está reducida por lluvias entre las zonas de Maipú y Mar del Plata. También en Panamericana, kilómetro 25 y medio, mano al norte, altura 202, dos carriles obstruidos por un choque entre dos camiones. El tránsito es intenso en la Richeri, en la Newbery y también en Ezeiza Cañuelas. Seis a Cañuelas con tránsito normal si vas de Seis a Cañuelas. Al revés, el tránsito es intenso. Choque de auto y moto en Juan Bautista Alberdi y Pitágoras. Un motociclista fue caído, así que bueno, está interrumpido el tránsito. Se cayó, en realidad, así se diría. Se ha habilitado la autopista Ilia, sentido al norte. Cantilo, se mantiene una restricción en el carril izquierdo a la altura Puente La Bruna. Esto es por obras en Puente La Bruna, justamente. En cuanto a trenes, subtes y premetro, funcionan a horario.
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0: 3 minutos pasaron de las 8 de la mañana, rapidito, a levantarse los que obviamente tienen el despertador a esta hora. Porque si es así, es porque alguna actividad hay por delante. Y con ese grito de emoción saltamos de la cama y nos ponemos en acción. Me sale una rima y todo. Escuchamos a Whitney Houston. I wanna dance with somebody. 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

0: Estás escuchando Blue 100.7, 8, 16 minutos, 13, 2, la temperatura y cielo cubierto. Escuchabas a The Police, So Lonely.
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En Blue 100.7 escuchabas a James Blunt, 1973. 13 grados 3 la temperatura, cielo cubierto, 15 la máxima estimada para hoy, probabilidad de lloviznas prácticamente toda la jornada. Mejora la noche con cielo mayormente nublado. Vamos a los títulos. En este caso, uno de ellos se refiere a Venezuela. Parece mentira, pero ya pasó un mes. ¿Sí? Un mes del terremoto y el trauma que ha sufrido toda la población de allí, que se está convirtiendo en un trauma para el futuro también. Recordemos el riesgo epidemiológico. Organizaciones como Médicos Sin Frontera apoyan hospitales dañados e instalan plantas de tratamiento de agua para prevenir brotes infecciosos. Se contabilizan 856 edificios afectados, 190 colapsados estructuralmente. El gobierno, liderado de manera interina por Delcy Rodríguez, activó un plan masivo protegiendo, entregar 4.000 viviendas antes de fin de año. Y bueno, también hay que recordar que tanto el Aeropuerto Internacional Simón Bolívar de Maiquetía sigue cerrado debido a los graves daños estructurales, proyectando una reapertura parcial hacia mediados del próximo mes de agosto. Otra de las informaciones tiene que ver con vacaciones de invierno. Aquí estamos, entre reservas de último momento, los lugares que se destacan: Bariloche, Ciudad de Buenos Aires, Mendoza. Bariloche y Patagonia siguen al tope de preferencias por la nieve, subas en las búsquedas fundamentalmente hacia Neuquén y Ushuaia. Luego hay grandes centros urbanos y norte, Ciudad de Buenos Aires, como te mencioné, junto con Salta, Mendoza y Puerto Iguazú, que concentran el caudal principal de visitantes. Y además, las reservas anticipadas fueron bajas. Las estadías se planifican de manera más corta y casi, podríamos decir, sobre la fecha. El título deportivo: fuiste un ejemplo y uno de los comandantes. El sentido mensaje de De Paul a Otamendi, esto luego de la despedida de la selección argentina. Rodrigo De Paul, que publicó un sentido mensaje en Instagram para despedir a Nicolás Otamendi luego de su anuncio, el retiro del defensor de la selección argentina, que destaca la relación personal y el liderazgo del central a lo largo de los años compartidos en el equipo nacional. Tenemos 13 grados 2 de temperatura, 15 de máxima, poca amplitud térmica y probabilidad de lloviznas prácticamente para toda la jornada. Escuchamos a The Smiths, Big Mouth Strikes Again en Blue 100.7.

Estás escuchando Blue 100.7, 8:42 minutos, 13:03 la temperatura. Escuchabas a Guns N' Roses, Sin I Don't Have You. Y dentro de los títulos en esta mañana, otro de ellos se refiere a la guerra en Medio Oriente. La ONU instó a la evacuación de 6.000 marineros atrapados en el estrecho de Hormuz. El alto comisionado para los derechos humanos, Volker Turk, pidió que las partes en conflicto trabajen con urgencia para facilitar el paso seguro. El ejército de Irán lanzó una nueva ola de ataques este viernes por la madrugada contra instalaciones militares en Bahrein y Jordania en respuesta al último bombardeo por parte del Comando Central de Estados Unidos. Otra de las noticias y deportiva, Franco Colapinto, se realiza la primera práctica libre del Gran Premio de Hungría. Hablando de Fórmula 1, el piloto argentino de Alpine cedió su butaca al rookie Paul Ayron y la idea es cumplir con las obligaciones reglamentarias de Fórmula 1 en el circuito de allí. No es el único, porque en el resto de los que están compitiendo, bueno, o están al menos en esta ocasión, también han sido reemplazadas las butacas. 13:03, la temperatura, el cielo está cubierto y el pronóstico indica probabilidad de lloviznas en la primera parte del día. Mañana y tarde a la noche mejora con cielo nublado. Es baja la probabilidad, entre 10 y 40%. Escuchamos a Prefab Sprout, Cars and Girls, en Blue 100.7.

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Estás escuchando Blue 100.7, Michael Jackson, The Way You Make Me Feel. 8:54 minutos, 13:3 la temperatura y cielo cubierto. Más títulos en esta casi finalizando, ¿no? La segunda hora de Blue Morning, se viene la tercera y última y de viernes. Además, aranceles con Estados Unidos. En el marco de la guerra comercial, Donald Trump resolvió mantener el arancel más bajo para Argentina, fijado en un 10%. En cuanto a la investigación a la AFA, citan a nuevos testigos en la causa federal que investiga los negocios y contratos de la Asociación del Fútbol Argentino en Estados Unidos. Tenemos 13.3 de temperatura, máxima de 15 grados, probabilidad de lloviznas prácticamente todo el día. Escuchamos a Will to Power, Baby I Love Your Way, en Blue 100.7.

0: Estás escuchando Blue 100.7 Backstreet Boys, Everybody. 2 minutos pasaron de las 9 de la mañana, bienvenidos a los de las 9. Tenemos 13.3 de temperatura y el cielo está cubierto, máxima de 15 grados, poca amplitud térmica, probabilidad de lloviznas en la mañana y en la tarde, nublado hacia la noche. Fin de semana, sábado con mínima de 10 y máxima de 16, con cielo mayormente nublado. En la madrugada, a la mañana hay probabilidad de neblina en algunos sectores. Luego el cielo se queda mayormente nublado y hasta el domingo inclusive, con mínima de 12 y máxima de 18 grados.
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0: En la autopista Buenos Aires-La Plata ya está liberada la reducción de calzada en el kilómetro 16 sentido La Plata por descarga de maquinarias. También en la autopista Buenos Aires-La Plata, la reducción de calzada es en el kilómetro 18. Ahora hay reducción, entonces también tiene que ver con tareas de mantenimiento. Autopista Panamericana, en el kilómetro 25 y medio, mano al norte, altura 202. Siguen los carriles obstruidos luego del accidente entre dos camiones. Muchas demoras, sí, importantes. Y hay demoras de vuelos, también de cabotaje. Aerolíneas Argentinas, esto tiene que ver con cuestiones climáticas en algunas regiones del país. En cuanto al resto de los servicios a horario.
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0: Ahora sí, tranquilos, relajados, despertamos a los de las 9 o no tanto. Tenés que correr, tenés que hacer algún trámite. Bueno, entonces más apuraditos. Pero con la música que acompaña y siempre ayuda y mucho. Buenas canciones de todos los tiempos aquí, Phil Collins. I wish it would rain down en Blue 100.7.

0: Estás escuchando Blue 100.7, todo es mejor, con música Donna Summer, Hot Stuff.
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0: Estás escuchando Blue 100.7 Black Eyed Peas, Where is the Love?
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0: 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Y ya estamos en comunicación con Dani Miche, queremos saber todo de tenis. Dani.
4: Buen día, Vicky. En un ratito nomás en Kitzbühel, en Austria, estará jugando semifinales de este ATP 250, últimos torneos del año sobre polvo de ladrillo, torneos ATP, claro, quedarán algunos Challenger, por supuesto, sobre todo algunos en Latinoamérica, y está el Challenger de Buenos Aires y el de Villa María, programado para septiembre y noviembre, respectivamente. Pero a nivel ATP, esta es la última semana. En un rato, Tommy Echeverri, que ayer logró una muy buena victoria frente a Ignacio Buse, el ascendente jugador peruano que ya hoy es 35 del mundo. Echeverri ganó 6-2, 7-5. Recordamos que el tenista argentino llegaba a Kitzbühel con 6 derrotas consecutivas y solo una victoria en sus últimas 8 presentaciones. Tercera semifinal para Echeverri, que recordamos este año ganó su primer título en febrero en Río de Janeiro. Tendrá un partido complicado contra el número 1 del torneo, número 11 del ranking mundial y campeón defensor, el kazajo Alexander Bublik. Se enfrentaron 2 veces, incluyendo este año en el Abierto de Australia, y ambos partidos fueron ganados por el tenista de Kazajistán. Se está jugando en este momento la primera semifinal entre el francés Quentin Halis, que ayer le ganó a Mariano Navone, recordamos, 7-5 y 6-3, y el alemán Yannick Hafan, que le ganó 6-3 y 6-1 a Sebastián Báez. No antes de la 1 de la tarde, en este caso en Estoril, cuartos de final para Román Burruchaga, su tercer cuarto de final de la temporada. Burruchaga, finalista del torneo de Houston, viene de perder la semana pasada las semifinales en UMAG y estará enfrentándose al belga Alexander Blok. En caso de ganar, Burruchaga por primera vez se meterá dentro de los mejores 50 del mundo. Te mando un beso grande, buen fin de semana, nos reencontramos el lunes.
0: Beso, buen fin de semana.
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0: Estás escuchando Blue 100.7, 9:46 minutos, 13:05, la temperatura, cielo cubierto. Escuchabas a The Farm, All Together Now.
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Estás escuchando Blue 100.7, Aja, Stay on This Rose. 9:53 minutos, 13:05. La temperatura, cielo cubierto. Repasamos ya en el último tramo de este Blue Morning, últimos minutos, los títulos de los diarios en esta mañana, algunos de los que te hemos comentado por aquí en Blue Morning. En su guerra comercial, Trump mantiene el arancel más bajo para Argentina, 10%. La medida se aplica a todos los productos que exporta el país, salvo la carne. Citan a más testigos en la investigación de negocios de AFA en Estados Unidos. Por séptimo mes consecutivo cayó el consumo en junio, llegó a casi el 3%. Por su adicción a las drogas, dan domiciliaria a un exfuncionario procesado. Alertan en Nueva York y otros estados por lechuga contaminada. También en lo que tiene que ver con la tapa de los diarios, uno de ellos se refiere al mundo complicado. El petróleo volvió a pasar los $100, saltó el riesgo y los ADR cayeron hasta 9%. Caputo le avisó al agro que no espere apoyo fiscal extra y ofreció más financiamiento, dice otro de los títulos. En lo deportivo, Paredes, bueno, es el protagonista porque volvió a jugar 1-0 O'Higgins, un pase mundial, dice uno de los títulos deportivos el día. A 4 días de jugar la final del mundo, Paredes bancó los 90 minutos, fue figura, sirvió el gol a Merentiel. Boca va a Chile con ventaja, Villa cambió silbidos por aplausos. 13:05 la temperatura, cielo cubierto, probabilidad de lloviznas durante prácticamente toda la jornada. Mejora la noche con cielo mayormente nublado. Cerramos aquí Blue Morning, que se despide hasta el próximo lunes a las 7 de la mañana y hasta las 10, claro. Y a partir de las 10, te invito a que sigamos juntos hasta las 13 horas en la mañana de Blue. Escuchamos a Milli Vanilli. Girl, you know it's true. Quédate escuchando Blue 100.7, todo es mejor con música.

0: Estás escuchando Blue 100.7, Tainted Love, Soft Cell. 10:01, te damos la bienvenida a la mañana de Blue y a los de las 10 que se suman hasta ahora. Estamos con Sergio Bazanía en la puesta en el aire, edición, musicalización. Ustedes, como siempre, que nos saludan en el 11 23 21 107. En un rato sumamos destinos a ver dónde se están yendo, desde dónde nos escuchan, nos cuentan, nos mandan fotos. Por mi parte, agradezco y publico en mis historias de Instagram. El WhatsApp de la radio es el 11 23 21 107. Soy Vicky Blanco y hasta las 13 horas me quedo con ustedes. Tenemos 13.5 de temperatura, 15 de máxima estimada para hoy, llovizna durante prácticamente todo el día, mejora la noche con cielo nublado. La probabilidad de la llovizna de todos modos es baja, entre 10 y 40%. Durante el fin de semana, si bien vamos a tener cielo mayormente nublado, por ahora tampoco habla de probabilidad de lluvias el Servicio Meteorológico Nacional. Neblinas en la mañana del sábado, 10-16 mínima máxima, y el domingo 12-18 entre mínima y máxima.
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0: Autopista Buenos Aires-La Plata con reducción de calzada desde el kilómetro 41 al 40 sentido Ciudad de Buenos Aires. Es por trabajos de mantenimiento. Atención, Ruta 11, los que están comenzando un fin de semana, unas vacaciones. Visibilidad reducida por lluvias entre las zonas de La Huella y San Clemente. Está habilitada Panamericana en la altura 212. Es esto porque, sentido al norte, han removido los dos camiones que chocaron más temprano en el kilómetro 25 y medio. Hay uno que ha quedado volcado, quedan algunos retrasos todavía desde San Isidro. Servicios en cuanto a trenes, subtes y hipermetro funcionan a horario. Por la cantidad de vuelos y las inclemencias del tiempo, hay vuelos demorados en Aeroparque. Además, sumaron servicios de micros en la terminal de Retiro. El resto de los servicios a horario.
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0: 3 minutos pasaron de las 10 de la mañana. Escuchamos a Elton John. I don't wanna go on with you like that. 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

0: Estás escuchando Blue 100.7. Cuidado con el Water Revival. Who'll Stop the Rain?
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0: Estás escuchando Blue 100.7. Hoy contábamos temprano en Blue Morning algunos de los destinos favoritos a esta hora o a la hora de las búsquedas, por ejemplo. Uno, por supuesto, en época de vacaciones de invierno, es Bariloche. 2 grados la temperatura en este momento, 3 la máxima, nieve para todo este fin de semana, así que me imagino que están de parabienes. 14 grados la temperatura actual, hay una mínima resolana, mínima, ¿eh? Porque en general el cielo está bastante nublado. Pero bueno, es lo que tenemos por aquí en la ciudad de Buenos Aires. Otro destino muy buscado para venir de vacaciones. 13.5 la temperatura actual. Escuchabas a Lykke Li, I Follow Rivers.
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Estás escuchando Blue 100.7 Roxette, It Must Have Been Love. Icónica balada, aquí escrita por Paul Gessle, vocalizada por la increíble Mary Fredrickson. En 1987 la conocimos, tuvo su fama mundial, y en el 90 formó parte además de la banda de sonido de la película Pretty Woman. Originalmente era considerada como una canción navideña, pero bueno, las referencias fueron eliminadas para Pretty Woman directamente y se convirtió en el éxito que conocemos. La película también. Te acompañamos con buenas canciones de todos los tiempos. 10:42 minutos, 14 grados la temperatura. Terry Ronald, Calm the Rage. 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

Estás escuchando Blue 100.7. A más de uno se le escapó un lagrimón con este tema, ¿eh? Pensando en las noches de viernes, como podría ser hoy. ¿Por qué no hoy? Te pones a bailar ahí en tu casa. ¿Por qué no ahora y que no sea de noche? Obviamente, ¿no? Lugares de trabajo, en algunos lugares hay que mantener la cordura y la compostura, así que no. 24 de julio, Día de la Integración de América Latina, se conmemora en esta fecha por el nacimiento de Simón Bolívar, uno de los impulsores de la Unión Latinoamericana. Más que válido, ¿no? En esta semana complicada que nos bombardearon en las redes sociales con noticias luego del Mundial. Así que por la Unión Latinoamericana. Vamos por eso. Día Internacional del Autocuidado. Escucha esto. 24-7. ¿Cuántas veces escuchaste? Ay, estoy 24-7 y demás. Bueno, pero en este caso eligieron este día para el autocuidado, promovido para recordar la importancia de cuidar la salud física y mental, sí, ambas, fundamentales, física y mental, y que sea justamente 24-7, 24 horas del día, los 7 días de la semana. Y por suerte viene el fin de semana, hablando de cuidado, de todo eso. Se necesita, ¿no? El descanso, disfrutar, descansar todo, todo junto. Maxbox 20, 3 a.m. en Blue 100.7.

0: Estás escuchando a Blue 100.7, Bee Gees, More Than a Woman. 2 minutos pasaron de las 11 de la mañana, tenemos 14 grados de temperatura y 15 de máxima estimada para hoy. Lloviznas en lo que resta de la mañana y la tarde también, entre un 10 y un 40% de probabilidades, nublado a la noche. Y para el fin de semana, sábado con mínima de 10 y máxima de 16, con cielo mayormente nublado, solo a la mañana hay una probabilidad, baja chance de neblina, pero está ahí presente, y cielo mayormente nublado para el domingo también, mínima de 12 y máxima de 18 grados.
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0: Autopista Buenos Aires-La Plata con reducción de calzada en el kilómetro 34 al ramal Gutiérrez, sentido hacia Buenos Aires, es por un vehículo detenido. En la autovía 2 hay reducción de calzada desde el kilómetro 301 al 302, esto sentido a Mar del Plata por obras en zona de Las Armas. Choque en Palermo, Santa Fe y Darregueira, intervinieron un colectivo de la línea 111 y un auto. Dos personas resultaron heridas, el conductor resultó ileso, hace instantes ya se habilitó el paso. Autopista 25 de mayo, altura Alberti, atención aquí, mano al centro, la calzada está reducida por un choque entre un camión y una moto, el SAME traslada al motociclista. También los trenes, para contarte, el tren Belgrano Sur, ramal Catán, con demoras por problemas técnicos y por la cantidad de vuelos y por las inclemencias del tiempo, hay vuelos demorados en Aeroparque. El resto de los servicios a horario.
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0: 4 minutos pasaron de las 11 de la mañana. Bienvenidos los de las 11. Los seguimos acompañando en la mañana de Blue un par de horas más hasta las 13 horas. Escuchamos a Pet Shop Boys, Domino Dancing. 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

0: Estás escuchando Blue 100.7, ABBA, Take a Chance on Me. Avanza la mañana con cielo mayormente nublado, no cambia. Y el pronóstico, viste, escuchaste hace un ratito que te conté, el fin de semana va a estar muy parecido. Hay por allí reuniones, festejos por el Día del Amigo, que bueno, el 20, el lunes, entre que estaba nublado, veníamos de que terminaba el Mundial. Ojo, che, lo decimos así, quedamos bicampeones, ¿qué te pasa? O sea, eso es buenísimo. Pero arriba el ánimo, se viene el fin de semana y siempre es una buena excusa para juntarse con amigos, para disfrutar, para, bueno, obviamente sabrás. Por ahí no tenés la posibilidad de verte, pero aunque sea mandar un mensajito, tener una charla más amena, eso viene muy bien. Hablando de charlas, gracias. En Córdoba de Anfunes, los amigos que nos escuchan desde allí, desde Villa del Parque, desde La Reja, desde La Plata, desde Villa Porredón, que nos van dejando sus mensajes.
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0: Estás escuchando Blue 100.7. Estábamos recorriendo algunos lugares turísticos de los más destacados en las últimas estadísticas. Uno de los más buscados es Salta. Ya contamos de Bariloche. 9 grados la temperatura. Está muy lindo porque está completamente despejado el cielo y tienen mejores condiciones de acá. Sol al menos hasta el martes. Con mínimas de 6 grados, 7 grados bajas, pero después sube la temperatura a 19, 23 grados. Muy, pero muy lindo. Y por aquí en la ciudad de Buenos Aires seguimos con el cielo gris. 14,4 la temperatura actual y tendremos 15 de máxima estimada para hoy. Escuchabas a Mick Jagger, Throw Away.
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0: The Safety Dance, Men Without Hats.
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0: Estás escuchando Blue 100.7 del año 1995, pero que en 1996, al año siguiente, con esta canción, gana dos premios Grammy en las categorías Mejor Canción de Rock y además Mejor Interpretación Vocal Femenina de Rock. Ella, Alanis Morissette. You ought to know.
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Estás escuchando Blue 100.7 y nuevamente nos metemos en la banda de sonido de una película del año 1988 con Michael Fox, la película Bright Lights, Big City, Noches de Neón. Se cree firmemente, dice la leyenda, podríamos decir, que la letra de la canción está inspirada en las memorias publicadas en el 85 por la supermodelo tejana Sherry Hall. Me suena el nombre, decís vos, claro. Fue pareja de Ferry a finales de los 70, antes de dejarlo por Mick Jagger. Y el tema es un poco una crítica de forma sofisticada a la forma de Brian Ferry, no podía ser de otra forma, justamente siendo muy redundante, la venta de intimidades a los medios masivos. Así que hay como una crítica por allí que tiene que ver con eso. 14.4 la temperatura y cielo cubierto. 11.51 minutos. Escuchamos a New Shoes, I Can't Wait, en Blue 100.7.

0: Estás escuchando Blue 100.7, The Ramones, Baby, I Love You. Bienvenidos al mediodía, 12.2 minutos, 14.4 la temperatura, cielo mayormente nublado, 82 el porcentaje de la humedad, la visibilidad 10 kilómetros, máxima de 15 grados, lloviznas, es lo que anticipa el Servicio Meteorológico Nacional en lo que resta de la jornada. Quizás mejora a la noche con cielo nublado. Y se espera el fin de semana, además de con muchas ganas, con mínima de 10 y máxima de 16. El sábado, cielo mayormente nublado. Quizás a la mañana tengamos presencia de neblina. El domingo, mínima de 12 y máxima de 18 grados con cielo mayormente nublado.
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0: Autopista Buenos Aires-La Plata, reducción de calzada en el kilómetro 34, al ramal Gutiérrez, sentido hacia Buenos Aires, por un vehículo detenido. En Parque Patricios, Amancio Alcorta y Zabaleta, accidente entre camión y moto. En Palermo, Cerviño y Bullrich, una mujer fue atropellada por un vehículo. Incendio en Villa Crespo, en Corrientes y Malavia. Se trata de un escape de gas frente a la sede del Banco Provincia. Además, en cuanto a la línea sur, hablamos del Belgrano Sur a Catán, opera con demoras en los trenes por problemas técnicos. El resto horario, hay cancelaciones y demoras en Aeroparque. Los pasajeros aguardan entre 50 y 40 minutos para poder tomar un vuelo. En cuanto al resto de los servicios, a horario.
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0: 4 minutos pasaron del mediodía, todos vivando, pidiendo por el sol. ¿Dónde está? ¿Lo habrán frisado? Que estuvo en el Mundial la era de frizar. Por favor, te lo pido. Escuchamos a Laura Branigan, Self Control en Blue 100.7.

0: Estás escuchando Blue 100.7, Kiss I Was Made for Loving You.
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0: Estás escuchando Blue 100.7, Amy Winehouse, You Know I'm No Good.
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Estás escuchando Blue 100.7, buenas canciones de todos los tiempos para acompañarte aquí con Extreme More Than Words. 12:39 minutos, mediodía pasadito ya, momento de recreo en el trabajo, de pensar ahí qué es lo que vas a comer. Los que hacen home office sabemos que por ahí es un poco más tranqui, ¿no? Vas a abrir la heladera a ver qué hay, te cocinas, te preparas algo. Cuando estás en algún comercio, en la oficina, en algún otro lugar donde vos digas es el correcto, seguramente que sí, para escucharnos, bueno, buscarás el momento propicio para poder disfrutar del almuerzo. Escuchemos a Avalanche. If you ever want my love again. En Blue 100.7.

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En Blue 100.7, Phil Collins, I Cannot Believe It's True. Me despido, aquí está Ariel Day en la puesta en el aire. Fer Oural viene para acompañarte con buenas canciones de todos los tiempos. Sergio Azaniga en la musicalización y edición junto a Chango Gómez. Ustedes, como siempre, nosotros muy agradecidos por sus mensajes, se comunican a través del WhatsApp de la radio. Y gracias a aquellos también que me dejan su mensaje a través de mi Instagram. El lunes a las 7 de la mañana y hasta las 10 estaremos juntos por aquí en Blue Morning y luego seguiremos juntos en la mañana de Blue. Soy Vicky Blanco y espero que tengan un hermoso fin de semana. Escuchamos a Erasure, Blue Savannah. Quédate escuchando Blue 100.7, todo es mejor con música.

0: Una de la tarde en punto, en Plus 100.7, John Travolta junto a Olivia Newton-John, You're the One That I Want. ¿Qué tal? Buenas tardes, ¿cómo estás? Bienvenida, bienvenido. Gracias a todos, como siempre, por sumarse esta tarde de buena música. En la puesta en el aire está Ariel Day. En la coordinación, edición y musicalización están Martín El Chango Gómez junto a Sergio Gazzaniga. Mi nombre, Fer Oural. ¿Sabes qué? Así también me encontrás en redes sociales como @FerOural. Por ahí estamos comunicados siempre, ¿eh? Voy respondiendo todos los mensajes que van llegando. Me encanta charlar con vos que estás del otro lado. Es un placer poder estar en contacto, conocernos, porque claro, ustedes nos conocen a nosotros, pero también está bueno que nosotros podamos conocernos a ustedes. Así que escribime, contame desde dónde nos estás escuchando, qué estás haciendo en esta tarde que, al menos para nosotros aquí en Buenos Aires, tiene de a ratitos algo de sol. También hay algo de nubes, por supuesto. Una temperatura de 14 grados 4 décimas, la humedad es del 85%, y según el Servicio Meteorológico Nacional, para lo que queda de este viernes, vamos a tener probabilidad de lloviznas durante esta tarde. Luego, hacia la noche, cielo nublado con una temperatura que va a bajar hasta los 12 grados.
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0: Actualizamos el estado del tránsito en la ciudad de Buenos Aires. Viendo el mapa de tránsito de Blue en vivo, te cuento que tenemos demoras en Avenida General Paz, desde Liniers hasta la zona de, te diría casi llegando a Villa Maipú, sentido Río de la Plata. También demoras en autopista de Lepián, en la zona de Villa Lugano, en ambos sentidos. Y en autopista Buenos Aires-La Plata, desde el peaje de Dock Sud, todavía hacia la ciudad de Buenos Aires. Por otro lado, Aranguren y Condarco, allí tenemos corte total por operativo de bomberos. Por otro lado, el Metrobús de Avenida Paseo Colón y Avenida Independencia, allí tenemos corte total sentido Avenida Belgrano, esto por operativo de bomberos. Y por otro lado, fin del corte en Avenida Corrientes y Acevedo, allí había operativo de bomberos que estaba interrumpiendo la circulación. Bueno, afortunadamente eso ya está normalizado. Hablamos por otro lado del transporte público. Trenes, subtes, premetro y colectivos están circulando según sus cronogramas habituales.
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0: Hasta las 6 me voy a quedar acompañándote, eso ya te lo dije, claro que sí. Yo te invito a que vos también te sumes y disfrutes de esta tarde de buenas canciones de todos los tiempos. En un ratito ya esta cosa se empieza a convertir un poco en fin de semana, ¿eh? Así que prepárate, por supuesto, como siempre. Empezamos con New Radicals, abriendo esta tarde de Blue 100.7. You get what you give. Sean todos ustedes bienvenidos.

0: Una de la tarde, 15 minutos en Blue 100.7 BGs y este éxito del año 1976, el primer gran éxito de la banda, You Should Be Dancing. Con esta canción los BGs encontraron el sonido que cambiaría para siempre su carrera. Con un ritmo imparable, falsetes inconfundibles y una energía contagiosa, lograron su primer gran número uno dentro de la música disco. Muchos lo recuerdan o lo asocian con la película Saturday Night Fever, pero el tema ya era un éxito antes de llegar al cine y terminó convirtiéndose en uno de los himnos más representativos de toda una época.
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Una de la tarde, 27 minutos, en Blue 100.7, Weezer con Island in the Sun. Este éxito del año 2001 fue uno de los mayores éxitos internacionales de la banda, con gran difusión en radios de rock alternativo y un importante desempeño tanto en los rankings europeos como los de Estados Unidos. Saben, ¿no?, que la base de fanáticos más grande del mundo de Simply Red está nada más y nada menos que en Chile. De hecho, los últimos DVDs y parte del documental de Simply Red tienen muchísimas, pero muchísimas imágenes de sus shows en Chile. Aquí los escuchamos con uno de sus grandes éxitos, Simply Red con Money's Too Tight to Mention, en la tarde de Blue 100.7.

marcó el comienzo de la década con esa mezcla perfecta de pop rock y una interpretación llena de intensidad. Fue el debut internacional de Sophie B. Hawkins y el tema que la llevó a los primeros puestos en las listas, gracias justamente a una melodía inolvidable y una letra que todavía hoy sigue despertando distintas lecturas sobre el amor y el deseo.

Una de la tarde, 40 minutos en Blue 100.7. Sophie B. Hawkins con Dem, I Wish I Was Your Lover, canción que apareció ya por 1992 y que

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Una de la tarde, 52 minutos en Blue 100.7, Madonna y uno de sus temas más emblemáticos de una carrera plagada de éxitos, Like a Prayer, en Blue 100.7. Gracias a todos los que están escribiéndonos a nuestro WhatsApp en el 11-23-21-107. Está buenísimo, en serio, que podamos charlar. Vamos a ir respondiendo cada uno de los mensajes que van llegando, porque justamente es eso, está bueno que estemos en contacto. Nosotros seguimos acompañándote con buenas canciones de todos los tiempos. Ahora con esta hermosísima canción de Dusty Springfield. Canción producida por Chris Lowe y Neil Tennant. Canción del año 1989 y que significó el regreso de Dusty Springfield a los primeros puestos en las listas. Esto es In Private, en la tarde de Blue 100.7.

0: 2 de la tarde en punto en Blue 100.7 Creedence Clearwater Revival. I heard it through the grapevine. 15 grados una décima la temperatura en la ciudad de Buenos Aires, la humedad 85%. Según el Servicio Meteorológico Nacional, para lo que queda de hoy, vamos a tener probabilidad de lloviznas durante esta tarde, luego hacia la noche cielo nublado y una temperatura que va a bajar hasta los 12 grados. Por delante, mañana sábado, mínima de 10, máxima de 16, con cielo mayormente nublado y neblinas durante la mañana, y el domingo, mínima de 12, máxima de 18, con cielo mayormente nublado.
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0: Demoras en Avenida General Paz, en la zona de Mataderos Liniers, sentido Río de la Plata, casi llegando hasta Villa Devoto. Por otro lado, también te cuento que continúan las demoras en autopistas de Lepiane y 25 de Mayo hacia el Bajo, y en autopista Buenos Aires-La Plata, con tránsito intenso en el peaje de Dock Sud, hacia todavía también la ciudad de Buenos Aires. Por otro lado, fin de la reducción en Nicasio Oroño y Gaona. Allí había un corte total por operativo de bomberos, y también fin de la interrupción en Avenida Corrientes entre Paraná y Uruguay, en donde teníamos reducción de carril por obstrucción de calzada. Por otro lado, hablamos también del transporte público. Trenes, subtes, premetro y colectivos están funcionando según sus cronogramas habituales.
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0: The Police, Message in a Bottle, en Blue 100.7.

0: 2 de la tarde, 15 minutos en Blue 100.7. Christopher Cross, Never Be The Same.
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2 de la tarde, 24 minutos en Blue 100.7. Buenas canciones de todos los tiempos con Duran Duran. Is There Something I Should Know? Uno de sus grandes éxitos, parte del disco Duran Duran del año 1983 y que originalmente no formaba parte de ningún álbum de estudio. Llegó a los primeros puestos en las listas y se lanzó como sencillo independiente para mantener el impulso de la banda mientras preparaban Seven Under Rock Tiger, que fue el disco que le siguió. Debido a su enorme éxito, luego fue incorporada a las reediciones internacionales de su disco debut. Ahora te presento a Maroon 5, Makes Me Wonder, en Blue 100.7.

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2:41 en Blue 100.7 Marillion con No One Can. A comienzos de los 90, Marillion ya había iniciado una nueva etapa con Steven Hogarth como voz principal y encontró con eso un equilibrio entre su esencia progresiva y un sonido más directo. De ese momento nació una canción luminosa con un mensaje de confianza y libertad personal que refleja justamente una faceta diferente de la banda sin perder su elegancia musical. Esa canción fue No One Can. Ahora te presento a IQ. En la tarde de Blue 100.7.

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2:51 en Blue 100.7, The Blood That Moves the Body, canción con la que demostraron que eran mucho más que una banda de éxitos radiales, con una composición inspirada en la poesía de T.C. Eliot, una atmósfera envolvente y la inconfundible voz de Morten Harket, el trío noruego entregó una de las canciones más elegantes y profundas de su carrera. Nosotros seguimos haciéndote compañía en esta tarde de viernes. De viernes de buenas canciones de todos los tiempos. Ahora con Radiohead. Esta canción de su disco The Bends del año 1995. Una de las canciones más populares de Radiohead. Esto es High and Dry en la tarde de Blue 100.7.

0: 2:59 en Blue 100.7, Bob Marley and the Wailers, Three Little Birds. 15 °8 es la temperatura en estos momentos en la ciudad de Buenos Aires, la humedad 85%. Según el pronóstico del Servicio Meteorológico Nacional, para lo que queda de hoy, vamos a tener probabilidad de lloviznas durante la tarde, luego hacia la noche cielo nublado, con una temperatura que va a bajar hasta los 12 grados. Para mañana sábado, mínima de 10, máxima de 16, con cielo mayormente nublado durante todo el día y probabilidad de neblinas durante la mañana. Y el domingo, mínima de 12, máxima de 18, con cielo mayormente nublado.
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0: Continúan las demoras en autopistas 25 de mayo y de Lepiane, ya en ambos sentidos, pero comienza a intensificarse un poquito más el tránsito hacia provincia. También demoras en Avenida Cantilo desde el Aeroparque Jorge Newbery y Avenida General Paz, cargada desde Acceso Norte, ya un poquito más también mano Riachuelo. Por otro lado, Avenida Juan B. Justo, allí comienzan a cerrar las inmediaciones del Estadio de Vélez, esto es Avenida Juan B. Justo al 9000, por fecha allí de la Liga Profesional. En Avenida General Paz y Sarri, allí tenemos reducción de carril sentido Riachuelo por accidente. Y por otro lado, ya se normaliza la circulación en Nicasio Oroño y Avenida Gaona. Por otro lado, hablamos del transporte público. Subte línea B va a estar funcionando con horario extendido, tanto hoy como mañana, así que eso está bueno tenerlo en cuenta. También te cuento que todas las líneas de trenes, subtes y el premetro, están funcionando a horario.
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0: Pet Shop Boys. Being Boring. Abriendo una nueva hora en la tarde de Blue 100.7.

0: 3 de la tarde, 15 minutos en Blue 100.7, Stevie Wonder y esta canción del año 1972 es de su disco Talking Book, Superstition, canción que revolucionó la música y que combinó funk, soul y un groove imposible de olvidar, construida alrededor de uno de los riffs de clavinet, ese instrumento que parece un bajo pero en realidad es un clavinet, uno de los riffs más famosos de la historia y que llegó al número uno en Estados Unidos y se convirtió en una referencia obligada para generaciones de músicos. Más de 50 años después, sigue sonando poderosa y moderna como el primer día.
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0: 3 de la tarde, 29 minutos en Blue 100.7. Chumbawamba con Trap Thumping. 1997 fue el año en el que esta banda británica de raíces punk y espíritu contestatario sorprendió al mundo con un éxito que nadie vio venir. Su estribillo se convirtió en una frase universal sobre levantarse después de cada caída y terminó sonando en estadios, fiestas y radios de todo el planeta.
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0: The Safety Dance, Men Without Hats.
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3:41 en Blue 100.7 Lighthouse Family Rain Cloud, esta canción de producción impecable y una de las voces más elegantes del pop británico, como es la voz de Tunde Bayewu. Lighthouse Family encontró justamente un estilo propio que combinó soul, melodías envolventes y un clima de enorme calidez. A comienzos de los 2000, este tema confirmó el gran momento del dúo y se convirtió en uno de esos clásicos tranquilos, optimistas y atemporales que invitan a bajar un cambio y a disfrutar de buena música. 16 grados 8 décimas la temperatura en la ciudad de Buenos Aires. Escucho esta canción y me dan ganas de comer un caramelo. No sé si ustedes acá en Argentina les pasa lo mismo. Mike and the Mechanics, Silent Running en Blue 100.7.

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3 de la tarde, 51 minutos en Blue 100.7 R.E.M. con The One I Love. Aunque muchas personas consideran que esta canción es romántica por su título, en realidad es todo lo contrario. El famoso, bueno, parte de la letra, por supuesto, es irónica y habla de una relación marcada por el desgaste, la manipulación y el desapego. El propio Michael Stipe dice que en varias ocasiones tuvo que declarar que esta canción no fue escrita como una declaración de amor, sino que justamente todo lo contrario. Nosotros seguimos acompañándote con buenas canciones de todos los tiempos. Ahora, The Rolling Stones. Start Me Up en la tarde de Blue 100.7.

0: 3 de la tarde, 59 minutos, casi ya las 4 de la tarde en punto en todo el país, pasaba Prince con Purple Rain. 16 grados 8 décimas, la temperatura en la ciudad de Buenos Aires, la humedad es del 84%. Según el Servicio Meteorológico Nacional, para lo que queda de hoy vamos a tener probabilidad de lloviznas durante esta tarde y luego cielo nublado hacia la noche en Buenos Aires, con una temperatura que en ese momento va a bajar hasta los 12 grados. Mañana mínima de 10, máxima de 16, con cielo mayormente nublado y probabilidad de neblinas durante la mañana, y el domingo mínima de 12, máxima de 18, con cielo mayormente nublado.
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0: Demoras en Avenida General Paz, ya te diría bastante importantes, desde su conexión con el acceso norte sentido Riachuelo. También tránsito intenso en acceso norte, mano hacia provincia, desde la zona de Florida, casi hasta la zona de San Isidro. Por otro lado, también demoras en el acceso oeste, entre su conexión con Avenida General Paz y la zona del Palomar, también ya mano a provincia. Autopistas 25 de Mayo y de Lepiane, ya con marcha intensa también hacia el Gran Buenos Aires. Y por otro lado, hablamos del transporte público. Trenes, subtes, premetro y colectivos están funcionando según sus cronogramas habituales.
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0: Cyndi Lauper, Girls Just Want to Have Fun.

4 de la tarde, 12 minutos en Blue 100.7. Abba, Gimme, Gimme, Gimme. ¿Sabes que podés escuchar buenas canciones de todos los tiempos desde cualquier lugar del mundo? 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Ahora Gene Loves Jezebel. The Motion of Love en Blue 100.7.

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0: 4 de la tarde, 29 minutos en Blue 100.7, Lenny Kravitz con The Chamber. Y Lenny Kravitz continúa de gira con su Lenny Kravitz Live Tour 2026. En las últimas semanas agotó las entradas en un show en la Plaza de España de Sevilla, donde presentó canciones de Blue Electric Light junto a clásicos como Are You Gonna Go My Way y Fly Away. La crítica volvió a destacar su extraordinaria energía sobre el escenario a los 62 años.
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2: The Jacksons, Blame It on the Boogie.

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4 de la tarde, 41 minutos en Blue 100.7 Sting con Shape of My Heart, una de las canciones más elegantes y enigmáticas de su carrera, inspirada en la figura de un jugador de cartas. La letra habla mucho menos del azar de lo que habla de la búsqueda del sentido de la vida, mientras la inolvidable guitarra de Dominic Miller le da una intensidad única a una bellísima canción de Sting. Ahora Martika, I Feel the Earth Move, en Blue 100.7.

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4 de la tarde, 55 minutos en Blue 100.7. Jamiroquai, este éxito de 1996, Cosmic Girl, parte de su disco Traveling Without Moving, uno de los discos más importantes dentro de su carrera. Un videoclip que es un auténtico homenaje a los autos deportivos exóticos. Se fue filmado en el desierto de Almería, España, y muestra un espectacular Ferrari F40 conducido por JK junto a un Lamborghini Diablo S30 y una Ferrari 355. Durante la filmación, la F40 sufrió una avería mecánica y algunas escenas tuvieron que completarse utilizando otros vehículos, pero realmente un videoclip espectacular de muy alta velocidad y que por supuesto refleja la pasión de JK por los superdeportivos. Ahora Earth, Wind and Fire, Fantasy, en la tarde de Blue 100.7.

0: 5 de la tarde en punto, la temperatura 17 grados, 2 décimas, la humedad es del 84%. Según el pronóstico del Servicio Meteorológico Nacional, para lo que queda de hoy vamos a tener cielo nublado hacia la noche en Buenos Aires, todavía probabilidades de lloviznas durante esta tarde y en la noche una temperatura que va a bajar hasta los 12 grados. Mañana sábado arrancamos con una mínima de 10, vamos a llegar a una máxima de 16, con cielo mayormente nublado durante todo el día y probabilidad de neblinas durante la mañana. El domingo, mínima de 12, máxima de 18 y cielo mayormente nublado.
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0: Demoras en Avenida General Paz desde su conexión con Acceso Norte, sentido Riachuelo. También marcha intensa en Acceso Norte, llamando a provincia, con demoras casi llegando hasta la zona de El Talar. También tenemos demoras en autopista Buenos Aires-La Plata, desde el peaje de Dock Sud, llamando hacia provincia. Y tránsito intenso en autopistas 25 de Mayo y de Lepiane hacia provincia. Por otro lado, el sábado 25, mañana, autopista de Lepiane va a estar cerrada por obras entre Escalada y Avenida Argentina en ambos sentidos. Se va a cerrar durante 24 horas a partir de mañana a las 3 de la tarde, así que tené eso en cuenta. Por otro lado, acordate que ya están cerradas las inmediaciones del estadio de Huracán, esto es en Parque Patricios, por fecha de la Liga, a las 19, también Vélez juega por fecha de la Liga y ya están cerradas las inmediaciones del estadio José Amalfitani. Hablamos del transporte público, trenes, subtes, premetro y colectivos están funcionando a horario.
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0: Arrancamos el fin de semana con Lonnie Gordon y este éxito de 1991, número uno en muchos, pero muchos países del mundo. Fue el único número uno de la cantante británica y el tema confirmó el enorme poder de la factoría Stock Aitken Waterman, responsables de éxitos para Kylie Minogue, Rick Astley, Bananarama y Jason Donovan. Esto es Gonna Catch You en la tarde de Blue 100.7.

5 de la tarde, 13 minutos en Blue 100.7, Portugal The Man con Fitted Steel, canción del 2017. Después de más de 10 años construyendo una carrera dentro del rock alternativo, Portugal The Man encontró el éxito mundial con una canción de espíritu retro, un groove irresistible y un estribillo imposible de olvidar. Una canción inspirada en el soul de los años 60, de hecho, tiene ciertas similitudes o semblanzas con la melodía de Mr. Postman. 17 grados 2 décimas la temperatura en la ciudad de Buenos Aires. Ahora Midnight Oil, Beds Are Burning, en la tarde de Blue 100.7.

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5 de la tarde, 32 minutos en Blue 100.7 Chipnotic con I Can Get Enough. 16 grados 8 décimas la temperatura en Buenos Aires. Nosotros seguimos acompañándote con buenas canciones de todos los tiempos. Ahora te presento a Jazz. The Only Way Is Up en Blue 100.7.

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la tarde, 43 minutos en Blue 100.7 Ice House Crazy. 16 grados 8 décimas la temperatura en la ciudad de Buenos Aires. Nosotros seguimos acompañándote con buenas canciones de todos los tiempos. Ahora esta versión en vivo de Everything Counts, Depeche Mode, en Blue 100.7.

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5 de la tarde, 53 minutos en Blue 100.7 de Superman Lovers con Starlight. Momento de despedirme. En los controles, en la puesta en el aire estuvo Ariel Day. En la coordinación, edición y musicalización, Martín El Chango Gómez junto a Sergio Casaniga. Mi nombre, Fer Oural. Así también me podés encontrar en redes sociales. Por ahí estamos siempre comunicados. Me despido de vos hasta el próximo lunes. Te invito a que te quedes en Blue 100.7 porque ya está preparado Pablo Ramírez para seguir haciéndote compañía en esta vuelta a casa. Me despido con Sister Sledge, We Are Family, en el arranque del fin de semana de Blue 100.7. Chau, hasta el lunes.

0: Blues 100.7, Geraldine Hunt, Can't Fake the Feeling. ¿Cómo les va? Bienvenidos a las 6 de la tarde. Los estamos invitando a un nuevo regreso. Acompañarlos en la vuelta a casa con buenas canciones de todos los tiempos y, por supuesto, un poco de información. Lo que importa realmente a esta hora de la tarde, porque estamos a las puertas del weekend. Ya viernes a esta hora podemos disfrutar del fin de semana. Siempre con Ricky Brandán en la puesta en el aire, soy Pablo Ramírez. Vamos a ver cómo nos trata el tiempo. 16.8, agradables la temperatura en la ciudad de Buenos Aires a esta hora. El cielo está parcialmente nublado, la humedad 73%. No se decide si sale el sol o si sigue nublado, ¿eh? Estamos así. Para la noche de hoy, atención, porque llegarán las lloviznas, lo que anticipa un fin de semana en el que el servicio meteorológico nos indica. Sábado se presentará con neblina, cielo nublado y una máxima de apenas 16 grados. Para el domingo, el cielo seguirá nublado con temperaturas que irán entre los 12 y los 18 grados. En el fin de semana no se esperan lluvias.
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0: A esta hora del regreso, el tránsito se complica por la circulación en hora pico. A esto se suma que es día viernes, puerta de salida al fin de semana, por lo que se recomienda precaución al conducir. En zona norte costanera hay reducción de carriles en Avenida Lugones a la altura de Udaondo por el avance de obras en el puente La Bruna. El tránsito cargado en las principales autopistas de acceso a la hora pico del regreso, sumado a las restricciones de camiones de más de 7 toneladas en rutas hacia la costa atlántica. Todo esto se inicia ahora, a las 18. Información que se necesita saber. En cuanto al transporte público, más allá de alguna demora puntual, trenes, subtes y colectivos cumplen con sus cronogramas habituales.
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0: Y comenzamos con la música de los Gap Band. Burn Rubber On.

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0: 6 de la tarde y 16 minutos, Katy Perry, Last Friday Night.
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6 de la tarde, 21 minutos aquí, Technotronic, Pump Up the Jam. Hay más de 1000 motivos para viajar y este es uno. Hoy nos toca ir a El Calafate, viajar por nuestro país con un mini trekking sobre el Perito Moreno que te permite caminar sobre un glaciar milenario. Equipado con crampones, esa herramienta que se acopla en la parte inferior de las botas para caminar sobre terreno nevado, bueno, vas a atravesar grietas y cuevas de hielo azul. El Calafate es una ciudad pintoresca, con casas de madera y restaurantes que sirven el mejor cordero patagónico. La experiencia dura 3 horas, cuesta aproximadamente $120. 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Ahora Phil Collins. Two Hearts. 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
1: 6 de la tarde, 26 minutos. 16 grados, una décima la temperatura.

6:35 aquí los Bee Gees, Staying Alive. En esta media hora exclusiva de Turismo City te cuento otro de los motivos para viajar. Nos vamos al parque más antiguo del mundo, popularmente conocido por su espectáculo de géiseres y vida salvaje. El Upper Geyser Basin es una zona de Yellowstone en donde se concentra aproximadamente la mitad de los géiseres que podemos encontrar en este parque y también un tercio de todos los géiseres conocidos en el mundo. Una caminata de unos 4 kilómetros de esas que no se te olvidan en la vida. Vas a recorrer senderos entre el Old Faithful y piscinas termales de colores imposibles. Si viajas a esta parte de los Estados Unidos, esto debe ser prioridad. Desde Salt Lake City, en 4 horas en auto podés llegar perfectamente. La entrada ronda los $50 y las actividades varían según el momento del año que visites. 1000 motivos para viajar con Turismo City. Supergrass.

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0: 16 grados, una décima la temperatura. 20 minutos para las 7 de la tarde y George Benson. La mejor propuesta para la vuelta a casa. Give me the night. 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

0: Blues 100.7, disfrutando el weekend a pura música. Erasure, a little respect.
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0: Blue a minutos para las 7 de la tarde con la buena música de The Caulfield. Can't get enough of you, babe. Iniciando una nueva hora juntos, nos ocupamos del tiempo. 16 grados, una décima la temperatura, el cielo mayormente nublado, humedad 78%. Para lo que resta de la jornada, igual. El servicio meteorológico ya anticipa para el fin de semana un sábado con neblinas y cielo nublado, la máxima 16 grados. Para el domingo seguirá nublado, máxima 18, pero nos esperan lluvias para el fin de semana.
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0: A esta hora del regreso el tránsito se complica por la circulación en hora pico y a esto se suma que es viernes, la puerta de salida al fin de semana, así que se recomienda precaución al conducir. En la autopista de Lepiane, si bien el corte total por 24 horas comienza mañana a las 3 de la tarde, entre Escalada y Avenida Argentina, por el montaje de una pasarela peatonal, ya se percibe una gran carga vehicular preventiva en la zona, a prestar atención. Puente La Bruna, en zona norte, se liberó la traza de la autopista Ilia y Cantilo tras las obras nocturnas, pero aún continúan ciertas restricciones parciales en los carriles izquierdos de la avenida Lugones a la altura de Udaondo. Recordemos que por el receso invernal hay restricción de circulación de camiones. Es desde las 18 que está vigente de hoy la restricción para camiones de más de 7 toneladas en la autopista Buenos Aires-La Plata y también autovía 2 sentido a Costa Atlántica. Esto para aliviar y alivianar el flujo de vehículos particulares. Trenes. La línea San Martín reporta demoras por problemas técnicos. Las demás líneas de trenes funcionan a horario. Y Subtes y el Premetro tienen todas las líneas y el Premetro operando con servicio normal. Recordemos que la estación Tribunales de la línea D permanece cerrada por obras.
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0: Ahora Daft Punk. One More Time.

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Blue a las 7 de la tarde y 12 minutos, compartiendo algo más que música, porque este es nuestro regreso. Buenas canciones de todos los tiempos y un poquito de información. Aquí la agrupación Chic, Good Time. Se viene el fin de semana, una buena película para ir a alquilar. 9 semanas y media. De allí, Joe Cocker, You Can Leave Your Hat On. Buen recuerdo, buen fin de Blue 100.7.

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7 de la tarde, 25 minutos a las puertas del fin de semana con Kylie Minogue, Can't Get You Out of My Head. Y Franco Colapinto protagonizó un accidente en la segunda práctica del Gran Premio de Hungría. El piloto argentino, que no estuvo en la primera prueba, sufrió un despiste e impactó contra los muros con la parte trasera del automóvil. Él no sufrió ninguna complicación. 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Aquí Modern Talking. Brother Louis.

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Blue 100.7, Groove is in the Heart, el clásico de Delight. Nosotros te acompañamos en la vuelta a casa con buenas canciones. Aquí Duran Duran, Violence of Summer, en Blue 100.7.

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0: Blue a 10 minutos para la hora 20, compartiendo buena música en el fin de semana. Viernes a esta hora ya disfrutamos el weekend. Era Bananarama, Cruel Summer.
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0: Ya lo tenemos con nosotros a Dani Mitchell, todo el tenis en la radio. Dani, ¿cómo estás?
3: Pablo, un fuerte abrazo. Bueno, lamentablemente no habrá títulos para el tenis argentino post-Wimbledon en estas dos semanas donde se jugaron cinco torneos ATP 250 sobre polvo ladrillo, los últimos cinco del año. Hoy por las semifinales de Kitzbühel perdió Tommy Echeverry contra una muy buena versión de Alexander Bublik, el jugador de Kazajistán, que es el número 11 del mundo y defensor del título. Le ganó a Echeverry 6-3, 6-4. En todo caso, para Echeverry fue una buena semana a como venía, ¿no? Seis primeras rondas perdidas en forma consecutiva, apenas una victoria en los últimos ocho torneos. Ganó dos partidos, hoy nada pudo hacer contra un inspirado jugador de Kazajistán que se mete en la final del torneo y va a jugar contra Quentin Halys, que en la otra semi le ganó a Jani Hafman. En el torneo de Estoril, cuartos de final, la derrota de Román Burruchaga, que no jugó bien, cometió muchos errores no forzados, perdió el partido, es cierto, estuvo set abajo y quiebra abajo ante el belga Alexander Bloks, pero finalmente, a pesar de haber ganado el segundo set, terminó perdiendo 6-4, 5-7 y 6-4, cuarto de final de Estoril. Ya nos mudamos al cemento, recordamos, la próxima semana dos torneos en Los Cabos, en México, en la Baja California, ATP 250. Ahí estará jugando Francisco Cerúndolo, será tercer cabeza de serie detrás de Jiří Hečka y de Luciano Darderi. Recordamos que se bajaron Mariano Navone, Sebastián Báez, Román Burruchaga y Camilo Hugo Carabelli. El otro torneo es un ATP 500 en Washington, Alex de Minaud, Taylor Fritz, Lorenzo Musetti, Leander Tien. Ahí estará jugando Tommy Echeverry, entonces Cerúndolo y Echeverry, los dos argentinos que estarán compitiendo en la primera semana de torneos en el norte del continente sobre cemento. Te mando un fuerte abrazo, buen fin de semana.
0: Otro para vos, Dani, buen fin de, chau.
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0: Volvemos a la música para compartir buenas canciones de todos los tiempos. House Martins, Happy.

0: Blue, ya es la hora 20 y nosotros con la música Sting, All This Time. Nos acompañamos en la tarde que se transforma en noche, nuestro regreso, la manera de la vuelta a casa con buena música y un poco de información. Hablemos del tiempo, 14.8 la temperatura, muy agradable en la tarde que se transforma en noche en la ciudad. Cielo algo nublado, humedad 83%, vamos a ver qué nos dice el pronóstico del tiempo. El Servicio Meteorológico Nacional anticipa mañana sábado con neblinas, cielo nublado, máxima 16 grados. Domingo seguirá nublado el cielo, la máxima 18. No se esperan lluvias para el weekend.
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0: A esta hora del regreso el tránsito se complica por la circulación en hora pico y a esto se suma que es día viernes, puerta de salida al fin de semana. Se recomienda precaución al conducir. Autopista de Lepiane tiene un corte, si bien el corte total por 24 horas comienza mañana sábado a las 3 de la tarde, esto es entre Escalada y Avenida Argentina, por el montaje de una pasarela peatonal, ya a esta hora se percibe una gran carga vehicular preventiva en la zona, así que a prestar atención. Puente La Bruna, en zona norte, ya la traza está liberada de la autopista Ilia y Cantilo tras las obras nocturnas, pero sin embargo, continúan ciertas restricciones parciales en los carriles izquierdos de la avenida Lugones para tener en cuenta. Esto es altura Uda Hondo. Recordemos que hay restricción de circulación de camiones de más de 7 toneladas en la autopista Buenos Aires-La Plata y también la autovía 2. Esto es sentido a la costa atlántica para aliviar y alivianar el flujo de vehículos. Esto es por el receso invernal y está puesta en marcha a partir de las 6 de la tarde de hoy. Ya está esto en marcha. En cuanto al transporte público, los trenes, la línea San Martín reporta todavía demoras por problemas técnicos. Las demás líneas funcionan a horarios. Subte, Cipre, Metro con servicio normal.
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0: Vamos con más música acompañándote en la vuelta a casa. Viernes, ya tenemos todo el fin de por delante. Hugh Lewis and the News nos acompañan. Stuck with you. 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

Blue, las 20 y 13 minutos y nosotros con la música Gloria Gaynor, Never Can Say Goodbye. Racing versus Gimnasia, el equipo de Voivoda debuta como local en el torneo clausura 2026 ante el Lobo Platense. Van 8 minutos de la segunda parte, empatan 1-1. Aquí Tina Turner. What you get is what you get. 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

Blue acercándonos a las 8:30 de esta noche de viernes con la música New Order Blue Monday 88. Te acompañamos con buenas canciones. Vamos. Justin Timberlake, Can't Stop the Feeling.

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0: Luego a 15 minutos para las 9 de la noche, nada menos que con Queen, You Don't Fool Me. A las puertas del weekend compartimos buenas canciones de todos los tiempos.
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0: Ya casi las 9 de la noche y nosotros juntos en Blues 100.7. Buena música en el regreso, acompañándote con canciones, las mejores de todos los tiempos. Culture Club, Karma Chameleon. Es hora de ocuparnos del tiempo. 14 grados la temperatura, cielo ligeramente nublado, humedad 86% para lo que resta de la jornada, igual. Mañana sábado tendremos neblina, cielo nublado y una máxima de 16 grados. Ya para el domingo se anticipa cielo nublado también, temperatura y yendo de los 12 grados de mínima hasta los 18 de máxima. En el fin de semana no se esperan lluvias.
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0: Solo clásicos para acompañarnos en la vuelta a casa. Ahora, Camouflage. The Great Commandment. 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